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0: Vamos a escuchar a continuación ¡Que viva la comadre! ¡Que viva la comadre! Un aire típico del señor Gerardo Obando.
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1: Con la música latinoamericana, somos Calla y estamos brindándoles un saludo lleno de amor y sentimiento. Hemos empezado con esta canción que decía orgullo y vamos a seguir compartiendo con ustedes ahora algo muy romántico que dice Destino Cruel.

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¿Te acuerdas esos momentos maravillosos de nuestro amor juvenil? ¡Qué hermoso! Nos escapábamos del colegio para vernos. ¿Te acuerdas? Ahora, ¿dónde estás? ¿Qué has sido de nosotros? Te imagino casada, con hijos. Y de repente, tal vez, tú pienses en mí como lo estoy haciendo ahora.

0: Vamos a escuchar a continuación Que viva la comadre. Que viva la comadre, un aire típico del señor Gerardo Obando.
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0: a tocar Las Quiteñitas.
1: Las Quiteñitas, muy bien, un aplauso fuerte, fuerte para nuestros amigos.

Este hermoso popurrí de tonadas, linda guambra y cansados pies, para ustedes, con mucho aprecio, de Marcelo Sánchez, Mauricio Santiana, Mesías Imbaña y Patricio Purincajas. Disfrútenlo.

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